es la voz de Cristina Aguilera. En este regreso a casa de la X96.5. Qué gusto que continúen con nosotros, ya 7 en la noche, 5 minutos, por ahí sigo recibiendo todos sus mensajitos, todos sus saluditos, esas canciones que desean incluir en nuestra programación, pero pues bueno, hablemos un poco de lo que está ocurriendo hoy, el inicio de otro mes, el mes de septiembre de este año, que mejor dicho, esto está volando. Agárrense porque los días están corriendo de una manera inevitable. Y pues aprovechando un poquito que estamos haciendo ese repaso sobre las noticias más importantes que tienen que ver con la cultura pop, pues también hay que hablar del cine, sobre todo porque hoy, primero de septiembre, pues hemos conocido un poco más de detalles de este Festival de Cine de Venecia, porque Hollywood llega con menos películas, pero con grandes estrellas. Este Festival Internacional de Cine, pues es uno de los eventos cinematográficos más importantes del mundo. Va a comenzar oficialmente a partir de mañana y se va a extender hasta el 12 de septiembre en el Lido de Venecia. Este será su edición número 83, pero este año hay algo que está llamando especialmente la atención, porque Hollywood tendrá una presencia mucho menor que en ediciones anteriores. La razón está relacionada con la situación actual de la industria estadounidense. Muchos de los grandes estudios están produciendo menos películas porque cada vez tienen presupuestos no tan amplios. Existe una mayor cautela, digamos, a la hora de presentar grandes producciones en festivales, donde pues una mala recepción puede afectar posteriormente este recorrido comercial y pues en la temporada de premios a nivel general. Pero hay estrellas que sí van a estar presentes. Digamos que aunque hayan menos producciones de grandes estudios, pues ustedes saben que Venecia no se puede quedar sin todo ese glamour. Uno de los grandes protagonistas será George Clooney, quien va a recibir mañana el León de Oro honorífico por toda su trayectoria. Realmente súper merecido, porque este es uno de los grandes actores de la industria que pues obviamente nosotros tenemos súper presentes y que además ha tenido una carrera muy muy brillante. Entonces me parece chévere que en estos espacios, en estos festivales, también se puedan otorgar todos estos reconocimientos. Pues digamos que Clooney tiene una relación de casi 3 décadas, imagínense, 30 años con el festival, y pues ha presentado allí algunas de sus películas más importantes. Pero también van a estar figuras como Robert Pattinson, como Penélope Cruz, como Orlando Bloom, entre otras estrellas. ¿Qué películas van a generar expectativa? Pues hay muchas que están encargadas de inaugurar el festival. Hay muchos títulos importantes, pero digamos que hay una que genera mucha expectativa, que es Prime Time, que es protagonizada por Robert Pattinson. Entonces, pues hay que ver cómo se resuelve esta situación y cuál va a ser finalmente la percepción de todos los asistentes en este festival. Ahora, ustedes se preguntarán, ¿por qué es tan importante Venecia? Pues porque el festival es considerado como uno de los grandes puntos de partida de la temporada de premios cinematográficos. Entonces esta es una muy buena recepción para aumentar las posibilidades de que una película y sus actores sean considerados para los Oscar. Este año el festival pues parece estar cambiando de rumbo un poco, porque pues como ya les había dicho, hay menos grandes producciones de Hollywood y más cine de pronto independiente, cine de autor que también le llaman o le denominan, y tal vez películas con temas más políticos, más sociales. Y pues entre los asuntos presentes en la programación pues también están temas como la guerra, como la inmigración, el cambio climático,
climático, la situación de Gaza, la crisis democrática. Entonces fíjense cómo también el cine va siendo un grande escenario para seguir exponiendo todas aquellas problemáticas sociales que nos aquejan en todo el mundo. Ya digamos que este cine un poco más de género, más específico, de acción, de comedia, de romance, de terror, pues ya no digamos que se está dejando a un lado, pero tal vez no hay tantas grandes producciones enfocadas a estos géneros específicos como estamos acostumbrados en el cine. Pues bien, estas son las noticias que tienen que ver con la cultura pop, con el cine, con los festivales más importantes en el mundo, para que no le perdamos de vista. Me parece súper importante también estar al día con todo lo que ocurre con, no solo con cantantes, sino con grandes estrellas mundiales que tienen que ver, obviamente, con el tema artístico. Y si de séptimo arte se trata, pues muchísimo mejor. Hablando de estrellas, pues evidentemente ella tiene que estar presente.

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0: Los clásicos que nunca pasan de moda a través de la X96.5. Bueno, ya alcanzamos las 7 de la noche, 39 minutos. Me voy directito para nuestra línea del WhatsApp. Por aquí veo a Andresito Hoyos. Un abracito para ti. Me encanta leerlos, sobre todo que estén bien, que se encuentren tranquilos y que sigan permitiendo pues que la música llene su corazoncito de mucha esperanza, de paz y de momentos en donde nos podemos reconstruir, donde necesitamos esa fuerza necesaria para ser resilientes. Por acá Pau dice, hola, ¿cómo se llama la canción que acaba de sonar? Ya te ayudo con ese datito, ya miro la hora exacta. Liber nos dice, ¿cómo vamos? Qué buena canción para iniciar septiembre. Ah, la de Green Day. Por supuesto. Bueno, gracias Liber por ese saludito. Dice que muy buena la música para hacer su rutina de ejercicio. Cuéntanos en qué consiste esa rutina, Liber. En estos momentos, ¿dónde estás? ¿En qué consiste esa serie de ejercicios que practicas? Bueno, chévere conocer un poco como esa ruta, ese escape, también esa posibilidad de tener una pausa y que tenga que ver con el bienestar de nosotros. Eso a mí me parece fabuloso. Si te puedo ayudar con otra canción para mantenerte activo y en ese mood de bienestar, adelante, dame una propuesta y con muchísimo gusto te la programo. Por acá también nos reportan, hola Mari, ¿me puedes dar el nombre de esta canción? Bueno, hay muchos quienes están preguntando por canciones, por los nombres. Bueno, me van a poner en la tarea de entonces detenidamente mirar cuál es la canción de la cual ustedes se refieren, ¿listo? Y ya vamos con eso. Luis Alfonso Castillo nos pone así como la manito de rockcito. Eso me huele a que quiere un clásico rockerito, ¿no? ¿Será, Luis? Bueno, ahí espero tu respuesta. Yo creo saberla, pero necesito contundencia. Nandito Martínez, un abracito para ti. Y pues bueno, Carito, que también levanta su manito y hace presencia también por esta línea. Bueno, ahí está, disponible para todos ustedes, el 318-860-9616. Ya vengo entonces pues con esas solicitudes que tengo por allí pendientes también de responderles. Pero sobre todo también hacerlos parte de esta campaña que tenemos en la X96.5 en esta etapa de reconstrucción, de unión y de entender que Cali sigue palpitando. Escuchen este mensaje tan bonito.
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De las canciones que más estremecen en la música, en el rock, yo sí les puedo decir que le pertenecen a la reina, a Queen, a esta banda con Bohemian Rhapsody. ¡Holi! Buenas noches, de nuevo con ustedes en el inicio de este espacio que se llama Moonlight. 8-10 minutos conectando de nuevo emociones a través de la música, a través de la información, y que ustedes finalmente son también nuestros grandes protagonistas. Esta idea fantástica de poderlos seguir acompañando en estas actividades en el inicio de una noche, ya segundo día de la semana, este martes. Recuerden que nosotros tenemos una dinámica normalmente en nuestra programación de la noche, y hoy corresponde a la conquista, al amor, de abrirle la puerta a las emociones, a los sentimientos, a dejar que nuestro corazón pueda latir por esa persona especial o por esa música en especial. Y claramente ustedes podrán solicitar estas canciones, también podrán enviar mensajitos de amor, mensajes de fuerza, de motivación a través de nuestra línea del WhatsApp, el 318-860-9616. Por acá son supremamente bien recibidos. Además, a ver si de pronto alcancé a programarle esta cancioncita de Roxito que me solicitaban por ahí, a ver si de pronto alcanzamos a que nuestro oyente pudiera disfrutarla antes de regresar a casita. Espero que sí, porque esa era la idea. Pero voy aquí a dar un repaso rápido a través de nuestro grupo de WhatsApp para ver quiénes están por aquí. Liber nos dice, bueno, yo le había preguntado que en qué consistía su rutina de hacer ejercicio. Pues él me dice que su rutina consta de, ojo a esto, ojo al dato, cuando hay datos hay que darlos: 100 mariposas, 100 abdominales, 100 sentadillas, 100 pechadas, y finaliza con 2 minutos de jumps. Bueno, hay algo aquí bien importante, y es la motivación que tienes para hacer ejercicio, mi querido amigo. Te felicito, esa es la gente que le pone el alma y la conciencia al bienestar. Dice que le gustaría, para animarlo, Rise Up. Listo, bueno, súper. Ahí va, ya te la programo. Por acá, bueno, contestándole de pronto a nuestro oyente que quería saber el nombre de una canción. Lo que pasa es que ustedes me envían el audio, entonces lo que yo, la hora exacta, entonces lo que yo hago es ubicar esa canción y ver cuál fue la que programamos y que corresponda a ese horario. Entonces, por acá ya le respondí a Pau. Ella a las 6:30 ella me dijo, ¿cómo se llama la canción que acaba de sonar? Yo supongo que se trataba de Billie Eilish. Sí, si no, la que sonó después de Billie Eilish fue Bob Sinclair. Entonces, ahí te dejo las dos opciones. En ese horario, esas fueron las dos canciones que sonaron, World Hold On. Entonces, pues tú me dirás si le pegamos. Y por acá me preguntaban a través de un audio el nombre de la canción. Bueno, hace un muy buen ratito les programé Green Day, Wake Me Up When September Ends. Bueno, digamos que lo mío no es cantar, pero ahí está esa canción. Manu dice algo de Bob Marley, porfa. Oli, ¿cómo estás? Qué gusto saludarte de nuevo. Por supuesto, vamos a sumar algo de reggae a esta noche en esta programación. Listo, ahí vayan llegando, y con muchísimo gusto yo les voy programando sus canciones favoritas en el inicio de esta noche, martes de conquista, para seguir como en esa sintonía del amor y esas canciones que pues realmente nos hacen enamorar, o por lo menos dar una pausa y dejar unas grandes reflexiones para nuestra vida. La música también nos hace reflexionar, así que conectaditos, repórtense cuáles serán esas canciones que van a elegir para acompañar esta noche. Bueno, ahí estaré atenta. Por lo pronto, música que nos anima y que nos motiva, ¿cierto, Libby?

Una canción que habla de las relaciones, de las fiestas, de los excesos que rodeaba la banda cuando comenzó a tener un mayor éxito, pues la propia Gwen Stefani tomó parte de estas experiencias para construir la historia de esta canción. 8 en la noche, 32 minutos. Los acompañamos en esta noche especial, martes de conquista. Pues, ¿en qué consiste la dinámica? Muy sencillo. Ustedes nos escriben, se reportan a través del 318-860-9616. Por ahí yo estoy súper atenta para saludarlos, para atenderlos, para decirles bien pueda, pasen, sigan, siéntanse muy cómodos y prepárense para disfrutar de una experiencia musical inolvidable. ¿Qué tal, ah? Soy buena anfitriona. Pues bien, aquí van llegando ustedes. Gracias por la programación. Nos dice Carito, un abrazo. Gracias a ti. ¿Será que Andresito le programó una canción de Billie Eilish? No sé, lo veo como muy calladito. No sé, tal vez, lo voy a pensar. Augusto nos escribe también, dice, buenas, llegué tarde, no sé cuál, me pido Clean Bandit con Better Be. Bueno, esa canción es una muy buena opción. No, Augusto, la dinámica es muy sencilla, simplemente programar esas canciones que nos den ese impulso para seguir enamorándonos, para que nosotros desde la Nación de Más Música los podamos seguir conquistando con esas canciones que disfrutan de principio a fin. Así que ya te programo esa canción que quieres escuchar. Bueno, chévere, chévere, chévere que te reportes. Una cosa es reportarse y quedar reportado. Ojo a eso. Ojo a eso. 8 de la noche, 33 minutos. Avanzamos con nuestra programación. Ya vengo con sus canciones porque por lo pronto vamos con Harry Styles, algo de lo más reciente, algo que nos ha sorprendido mucho. Es su evolución musical, de pronto algún estilo que quiera implementar en esta nueva generación. Y pues bueno, a nosotros nos encanta saber que nuestros artistas se ponen la 30 y quieren darle sorpresas a su público. Aquí llega con American Girls.

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ustedes ya la conocen, es Taylor Swift. En la X96.5 con ustedes acompañándolas en esta noche bien particular. ¿Y por qué es particular? Pues porque hablamos de romance, hablamos de amor, hablamos de conquista. En este martes, en donde ustedes también son los grandes protagonistas, ya saben lo que tienen que hacer a través del 318-860-9616. Se pueden conectar, nos pueden saludar, pueden levantar su manita, corazón violeta, y juntos pues recurrir a este camino musical para seguir descubriendo todas aquellas sensaciones, emociones que nos identifican como seres humanos. Entonces ahí está, línea abierta para que puedan conectarse con nosotros. Bueno, voy por aquí. A ver quiénes más se reportan. Bueno, ahí ya vi que Andresito está súper conectado. Me encanta. A ver, hola, me llamo Camilo. Saludos desde Chichilele. Desde siempre escuchándoles, como siempre, mi radio favorita de mi ciudad hermosa. Me acompañan en esta nochecita haciendo trabajos de la universidad. Bueno, Capital Cities ya no sonó. Pero déjame, Camilo, pues para no dejarte ahí como en pausa, deja ver en qué momento te puedo programar esta canción. ¿Listo? Para que también la disfrutes. Cristian Rivero nos también saluda, nos pone un mensajito. Listo, gracias allí por esta información que nos envías, que nos compartes. Y pues bueno, Augusto me hace una propuesta bien especial. Nos dice, ¿por qué no escuchamos algo de Coldplay? Entonces yo le digo inmediatamente, claro, Coldplay va. Así que gracias a Augusto por esa propuesta musical. Ya programamos una canción. De hecho, nos vamos a ir ya con una canción de Coldplay porque me parece que no hay que perder como el ímpetu, como esas ganas de poder programar esos artistas favoritos. Voy con una canción. Bueno, es que son muchas las favoritas que tengo de Coldplay, pero en este momento siento que necesitamos mucha fuerza, mucho poder. Necesitamos sentir la vibra que nos hace sentir que tenemos muchas capacidades, que tenemos muchas fortalezas para salir adelante. Así que, ¿qué les parece si nos vamos con Coldplay y esta canción que me fascina, me encanta? Se llama Higher Power.

uno de los buenos clásicos que hacen parte de nuestra programación en esta noche al aire en la X96.5 en este espacio que se llama Moonlight y que por supuesto está a disposición de cada uno de ustedes para que sigan disfrutando de este playlist y de esta gala de artistas musicales que a esta hora nos acompañan. Aquí feliz de la vida, porque hay muchas cosas que contarles y muchas canciones que cantarles, pero paso a paso. Por lo pronto, ya estamos en nuestra segunda y última horita juntos, así que vamos a aprovechar al máximo. Resulta que hoy, pues ya es primero de septiembre y hay personajes que están de cumpleaños. Ey, pero pues es extraño que hoy ningún oyente se haya reportado que esté cumpliendo años hoy. O de pronto de alguien que conozca. Bueno, mientras que llegan, hay una artista, hay una actriz muy famosa, muy querida, y se trata de Zendaya, que hoy está celebrando sus 30 añitos, y digamos que la fecha sirve para repasar quizás cómo pasó de ser una estrella de Disney a convertirse en una de las actrices más importantes de su generación. Entonces, para ello, vamos a viajar un poquito en la máquina del tiempo, nos vamos a devolver 30 añitos y vamos a llegar al 1 de septiembre del 96 en California, donde comenzó su carrera siendo muy joven, alcanzó la popularidad gracias a la serie de Disney Channel Shake It Up, donde compartía protagonismo con Bella Thorne. Después de su etapa de Disney, Zendaya, digamos que dio un giro importante a su carrera, pero no solamente de la manera más profesional, sino desde su lado más emocional, porque uno de sus grandes saltos pues llegó con Spider-Man, con Homecoming, donde pues interpretó a MJ junto a Tom Holland, y posteriormente retomó el personaje en Spider-Man Far From Home y Spider-Man No Way Home. Digamos que fue algo importante para su carrera y para su vida sentimental, pero Euphoria fue la producción que demostró que Zendaya ya no era solamente una estrella juvenil. Su interpretación de este papel, una adolescente que enfrenta conflictos personales, pues recibió elogios de la crítica y le permitió ganar 2 premios Emmy como mejor actriz principal en una serie dramática. Pues bien, con estos reconocimientos se convirtió en una de las ganadoras más jóvenes de la historia de los Emmy en esta categoría. Zendaya pues ha seguido creciendo en Hollywood con películas como Dune, la parte 1, la parte 2, pero también protagonizó Challengers, una película en el 2024, en la que interpreta pues a una extenista. No sé si ustedes la recuerdan, pero ella aquí digamos que su papel fue convertirse en entrenadora. Por esta producción, además de actuar, pues asumió un papel como productora. Pero ahora, ¿qué viene para Zendaya? Pues uno, digamos, de sus proyectos más esperados es The Odyssey. Es una película de Christopher Nolan basada en la famosa obra épica de Homero, que pues Zendaya formó parte de este reparto, le fue muy bien a la película, compartió al lado de muchísimas estrellas, Matt Damon, su pareja Tom Holland, Robert Pattinson también estuvo por allí, Anne Hathaway, mejor dicho, digamos que esto significa que a sus 30 años, pues Zendaya está en una posición muy particular. Digamos que ya tiene una carrera consolidada en televisión, en cine, en moda, en producción. Pero digamos que se encuentra en una etapa relativamente temprana de su trayectoria. Pero por lo pronto le está yendo súper, súper, súper bien. Personajes que hay que mencionar hoy, que Zendaya, esta gran actriz que está cumpliendo sus 30 añitos. Pues bien, esta es la información que los acompaña en esta noche. Si hay algún oyente que está cumpliendo años, pues que no se ha reportado, este es el momento de hacerlo mientras nos acompañamos de canciones como esta, que hacen estremecer un poquito el corazón, porque nos encanta su interpretación, sobre todo cuando de Adele se trata, ¿cierto?

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Una pareja musical muy bonita, Sam Fender con Olivia Dean, Rain Me In, en la X96.5, acompañándoles en este martes de conquista. Para quienes se acaban de conectar, pues bueno, aquí vamos, pero ya a mitad de camino, porque vamos llegando como a esta etapa final de la noche. 9:32 minutos y lo sabía, por fin. Estoy muy feliz, muy emocionada, porque hace un instante les estaba compartiendo pues que una de las actrices más reconocidas por el momento, en la actualidad mejor, es Zendaya, pero que me había de pronto sorprendido un poco porque no me habían reportado oyentes alguna celebración que pues ocurriera justamente hoy, primero de septiembre, y por fin apareció. Yo sabía. Pues no se reportó Francisco José. Resulta que hoy, primero de septiembre, él está cumpliendo, y además que lo resalta, felizmente 47 años. Y pues nada, mi querido Francisco, qué felicidad tan grande de parte de toda la X96.5. Te enviamos un saludo muy especial, que sigas rodeado de mucho amor, de mucha paz, de muchas sorpresas, que no te falten las bendiciones y tampoco la felicidad, que siempre estés en compañía de tus seres queridos, construyendo muchos más momentos felices, y obviamente lo más importante de todo es que no te vayas a separar ni un segundo de esta familia, de esta nación que te recibe como siempre con muchísimo cariño. Y pues ya que te encuentras desde Jamundí, gracias por ese reporte, gracias por ese saludito, de verdad que es supremamente especial para nosotros, que sigas cumpliendo muchos años más. Y pues ya que estás cumpliendo años, pues a mí me parece perfecto, tan perfecto como las canciones perfectas que hacen nuestros artistas, y canciones perfectas en colaboraciones como Perfect de Ed Sheeran, pero en esta versión con Beyoncé. Me parece que es una canción preciosísima, aprovechando un poquito que estamos locamente enamorados de esta nación de más música. Pues bien, bienvenida a esta colaboración a cargo de estos grandes artistas y una canción demasiado bonita.

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Bruno Mars, que continúa con una de las etapas más importantes de su carrera, su álbum The Romantic, que salió, recordemos, en febrero de este año, y pues su gira The Romantic Tour, que comenzó en abril y está programada hasta diciembre. Esta es la X96.5, como siempre, pues dándoles las gracias de permitir que mi voz los acompañe. Recuerden que tienen muchas invitaciones de nuestra parte. La primera es que se queden con nuestra programación. La segunda es que recuerden que desde las 6 de la mañana estarán en compañía de Julito en Mañanas X y ahí toda la programación que les tenemos durante el día. A las 5 en punto nos volveremos a escuchar en el regreso a casa para que tengan ahí pendiente nuestra cita, y obviamente la tercera, que tengan una muy feliz noche, que descansen y que aprovechen este tiempito para seguir dedicándole este momento especial a la música que nos ayuda tanto en estos momentos. Feliz noche, take care, cuídense un montón y mañana nos volveremos a escuchar. Bye, bye.

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6:20 minutos, Selena Gómez a esta hora con Boyfriend en la X96.5. Aquí estamos acompañando su mañana, su jornada, entregándoles éxito tras éxito. Aquí, 24/7, en la nación de más música, en Cali, en nuestra frecuencia 96.5 y en el mundo, en la xcali.com. Aquí está la increíble Ray y en camino música de Ja Rule, algo de Taylor Swift, Black Eyed Peas, Olivia Dean, Justin Bieber, Cristina Aguilera y más sonando en esta super mañana que parte la semana en dos. Aquí están sus Mañanas X.

0: So Easy es Olivia Dean en la X96.5, 6 de la mañana, 38 minutos a esta hora. Somos su compañía y llenamos sus oídos de más música. Son sus mañanas X sonando desde primeras horas del día hasta las 10 con ustedes. Un abracito por acá para Andrés Molina, que andaba muy activo por acá, escribiéndonos al WhatsApp hace algunas horas, porque nos escribe desde Ucrania y dice: hola, soy Andrés Molina, saludos, llevo apenas 20 días acá y estoy feliz escuchándolos. Bueno, Andrés, pues gracias por tenernos en cuenta, por reportarte, y qué rico estar en contacto. Cuéntanos qué andas haciendo por allá, exactamente dónde andas. Bueno, chisméanos cuál es tu situación desde un lugar tan lejano. Nando Martínez, también el abrazo para ti en este nuevo día, muchas bendiciones de vuelta. Y por acá está Pedro, que también nos saluda, dice: la persistencia le da vida a cualquier meta. Rendirse es lo que mata cualquier sueño. Gracias por ese mensajito y gracias por estar conectado desde tempranito con nosotros a través de esta línea que nos une. 318-860-9616. Nos vamos a recordar esta canción que viene a continuación, porque justamente en un día como hoy, este chico, que en ese entonces, año 2007, tenía 17 años y se iba directo al número uno en el listado de la música más importante en el Reino Unido y también en los Estados Unidos, con esta canción que utiliza un sample de una muy, muy, muy conocida canción clásica de Benny King, la canción Stand By 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Y usando ese sample, pues Sean Kingston logró conquistar listados del mundo con su Beautiful Girls.
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Su voz siempre nos ha maravillado, su talento, su estilo. Christina Aguilera, desde sus primeros años como artista en el escenario y con cosas como Genie in a Bottle, siempre nos ha dejado como con la boca abierta, con ese poder que tiene en su voz. 6:51 minutos en la X96.5, un artista que logró trascender, ser número uno, convertirse en una gran figura pop. Y quizá no ha sido la misma historia de otra estrella de la que hablaremos más adelante, porque es que ella siempre ha permanecido allí como en segundo plano, como haciendo otras cosas, porque ha hecho televisión, ha sido presentadora. De hecho, acaba de cerrar su ciclo de talk show, un talk show bastante importante en la televisión norteamericana, del cual se ha despedido porque ya quiere centrarse en labores más de su hogar y sus la crianza de sus hijos. Y hablamos de esta mujer que nos tiene sorprendidos por la interpretación que ha hecho en vivo de una de las canciones más difíciles en cuanto a manejo vocal en vivo, y lo hizo así para despedir su programa. De ella estaremos hablando más adelantito también en Mañana Seques, así que si quieren saber quién es, ya les contamos en un ratito y les contamos qué canción Sasa fue la que interpretó en vivo y tiene a todo el mundo así, con la boca abierta. Están escuchando la X96.5 desde Cali. Ella es de La Langley y esto es Be Heard.

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Son las 6:56 en la X96.5. 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

0: 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El X96.5 es Skin sonando a esta hora cuando tenemos las 7 de la mañana. 7:03 minutos en la X96.5. Estamos conectados con ustedes y con estas mañanas X, haciendo que su día sea un poquitito mejor y que podamos cambiar ese panorama a través de nuestra música. La música que suena siempre 24/7 para ustedes. Un abrazo para Andrés Molina. Está por acá conectado. Dice: ya me pude conectar de nuevo. Ya voy a escuchar el mensajito que nos dejas por acá. Y te cuento, es nuestro oyente que se está comunicando con nosotros desde Ucrania. ¿A cuánto estamos de Ucrania? ¿Usted sabe, Lu? ¿Cuántas horas nos separa a Colombia de Ucrania?
1: No tengo la más remota idea, pero sé que son bastantes. Buenos días.
0: Buenos días, ¿cómo vamos?
1: Bien, feliz de acompañarlos. En una nueva oportunidad, en una nueva jornada. Bienvenidos a los que apenas van llegando a nuestra sintonía. Aquí vamos a estar Julito y yo hasta las 10 de la mañana con muy buena música y mucha información muy, muy interesante.
0: Ya estamos en la mitad de la semanita, el tiempo vuela, corre, estamos arrancando el mes. Hoy es el segundo día del mes de septiembre y partimos ya la semana en dos. Y ayer me quedaba sorprendido que estaba por allá haciendo una de las cosas que menos me gusta, ¿sabe? No sé a usted cómo le va con el tema de hacer mercado.
1: ¿A usted no le gusta o está siendo sarcástico?
0: No, ni cinco. O sea, me parece la cosa más aburrida del mundo ir a hacer mercado.
1: ¡Ay, a mí me encanta! A mí me parece súper chévere, ¿sabe? Que ese es uno de los planes que yo más disfruto como señora del hogar.
0: No, a mí déjeme quieto. Yo con mucho gusto cualquier otra cosita, pero prefiero quedarme en la casa haciendo oficio que ir a hacer mercado. Pero bueno, andaba en esas labores ineludibles de adulto y... Sí. Y en el supermercado donde estaba, ya estaba todo taco la música de diciembre. Ah, y que, ¿cuál era la canción que estaba sonando? Se acerca la Navidad.
1: Tan, pan, tan. Pan. No. Ay, esa música de diciembre es tan deliciosa, o sea, siento que uno no se cansa de escucharla nunca. Te pone en un mood chévere, como optimista, como de unión familiar, como de natilla, buñuelo, como de desorden, como de regalos.
0: Sí, pues está muy temprano, ¿no? Digo yo.
1: No, pero usted imagínese, o sea, el colombiano no tiene límites para eso. Siempre, siempre, eso es de siempre, siempre se van a adelantar.
0: Qué vaina. Bueno, ustedes nos contarán si ya tuvieron su primer encontrón, porque es que llega septiembre y ya, o sea, la gente ya quiere que llegue fin de año, Navidad, la música, etcétera. Entonces, no sé si ya les pasó que ya tuvieron ese encontronazo con la música y el ambiente. Cuéntenos en el 318-860-9616. Vea, estamos a 8 horas exactamente de Ucrania. Entonces, nuestro amigo Andrés tiene en estos momentos las 3 de la tarde, 7 minutos, mientras aquí estamos arrancando el día. Pero nos encanta que estés conectado hasta ahora con nosotros y todos los que están ahí disfrutándose la música de la X96.5 en este miércoles.

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0: Tyla hace esto que se llama Chanel y que suena en la X96.5, 7 de la mañana, 21 minutos en nuestras Mañanas X. Los acompañamos desde Cali a través de esta frecuencia y en el mundo nos escuchan en la xcali.com. Nuestro amigo Lu, le cuento, está haciendo parte del ejército ucraniano y está en contacto con nosotros a esta hora, Andrés Molina. Que un saludo y que un abrazo.
1: Un abrazo para ti, Andresito. Gracias por reportarte con nosotros en Mañanas X.
0: César López también por acá nos habla, dice: feliz Mañanas X. Hacer mercado es agradable cuando eres niño. Eliges tu lonchera, comes algo en el súper, pero hacer mercado es como lavar ropa en un ciclo de actividades. Limpiar nevera, mercar, acomodar mercado. Y bueno, no pone muy bonita cara César López. Totalmente de acuerdo, Cecitar, eso no. Definitivamente. Para Diego Cruz, también el saludo en este nuevo día. Desde septiembre se siente que no voy a llegar con pajera en diciembre. Mensaje serio. El que vive contento no envidia al resto. Y por acá nos recomienda una canción. Gracias, Dieguito, por el saludo.
1: Gracias, Dieguito. Un abrazo para ti. Que tengas un increíble día.
0: Buenos días, mil bendiciones, muchas gracias por acompañarnos, aconsejarnos en el día. Tienen razón, la música hace todo mejor, o al menos más llevadero. Podrían poner, por favor, Please, A Thousand Years. Ay, hace rato no escuchaba esa canción. Listo, Meli, un abrazo a nuestra doctora Melissa Delgado, que también nos saluda a esta hora a través del 318-860-9616. Estamos con ustedes y nuestras Mañanas X, haciendo parte de este nuevo día y entregándoles, por supuesto, lo mejor de nuestra música. A esta hora y hasta las 10 nos acompañamos justamente con la programación que ustedes también nos ayudan a hacer a través de esta línea 318-860-9616. Oiga, a todos nos pasa en algún momento que hay situaciones o incluso personas que nos intimidan, ¿no? ¿A usted qué por lo regular la intimida, Lu?
1: Siento que me he sentido intimidada por alguien cuando es una persona muy segura, cuando es alguien que viene con mucha seguridad a plantar sus ideas, o que es alguien muy, muy, muy, muy inteligente. Creo que en esos momentos me siento intimidada.
0: Porque uno siente que uno como persona como que se disminuye un poquito, ¿no? Y es justamente lo que uno debe evitar. Para no sentirse intimidado, el paso fundamental es descomponer esa imagen todopoderosa que uno se hace de otra persona o de una situación, ¿no? Y recordar el valor propio, lo que tenemos por dentro, lo que somos cada uno de nosotros. La intimidación no siempre refleja esa falta de confianza, sino que a menudo lo que significa es que estamos dándole demasiada importancia al momento, o estamos sobreanalizando nuestro propio desempeño en ese momento, y estamos dejando de lado la situación como tal. Así que hay unas estrategias prácticas que se dividen en niveles para afrontar y superar esta situación. Miren, si ustedes en algún momento se sienten así, intimidados por una persona o por una situación, lo primero que hay que hacer es cambiar el enfoque mental, o sea, centrarse en los pensamientos, pasar de la perfección a la curiosidad, porque la intimidación crece cuando nos enfocamos demasiado en nosotros mismos. ¿Qué impresión estoy dando? ¿Qué están pensando de mí? ¿Dije algo malo? Entonces, en lugar de buscar o creer o pretender ser perfectos en ese momento, enfoquémonos hacia afuera con curiosidad, hacia los demás. ¿Qué está ocurriendo? ¿Qué puedo leer de lo que está pasando en ese momento o de lo que esa persona me está manifestando? Segundo, cuestionar el origen del miedo. Hay que preguntarnos si lo que nos intimida es la persona real o es la situación que nos está recordando una mala experiencia del pasado. Si uno identifica ese detonante exacto, pues le puede restar poder emocional, que es lo que hay que hacer, ¿no? Entonces, si es el tono de voz, si es la postura que tiene la persona, si es el estatus, porque es tu jefe, te da miedo, etcétera. Todo eso ayuda a restarle poder emocional. Nadie es el centro de atención constante, ¿no? Entonces hay que aceptar que los errores y los rechazos, pues son normales, sí son transitorios. La gente suele estar muy preocupada por sus propias inseguridades más que por juzgarnos. Entonces ahí es donde tenemos que hacer la diferencia. Usted se siente quizá un poquito inseguro, pero perfectamente la persona que lo está intimidando a usted también puede estar teniendo esos sentimientos o esos pensamientos de inseguridad. Entonces a todos nos pasa en cierto nivel. ¿Qué podemos hacer? Bueno, usar el cuerpo a nuestro favor, adoptar una postura muy segura, porque el lenguaje corporal influye muchísimo en cómo nos están leyendo o cómo nos ven las otras personas. Hay que mantener la espalda erguida, ¿no? Y algo muy importante, Lu, la mirada.
1: Uno tiende a esconder la mirada, ¿no? Sí. Creo que esa es una señal de que uno se siente intimidado, como que empieza uno a mirar hacia el piso, como con vergüenza, cuando siente que alguien es superior de alguna manera o siente uno esa intimidación.
0: No, la mirada hay que tenerla de forma, obviamente natural, sin tener una mirada así amenazante o medio psicótica, no, una mirada natural.
1: Sí.
0: Y que nos evite encogernos o minimizarnos, ¿no? Otro punto importante, la respiración. Si uno siente que los nervios lo están dominando, la respiración es una herramienta súper importante.
1: La respiración es la respuesta a demasiadas cosas en la vida, ¿no? Creo que es una de las herramientas más poderosas que tenemos para muchísimas cosas en la vida.
0: La respiración relaja, una respiración de forma profunda y pausada relaja, y la relajación pues ayuda a calmar el tema de la ansiedad mental. Eso es una ley que funciona así, de inmediato. Y importante tampoco, pues, como sobrarnos, ¿no? Como que sea ya una confianza extrema. Hay que intentar
1: como llevarlo al otro lado.
0: Exactamente. Hay que intentar actuar como si fuera la persona más segura del mundo. Así por dentro estés como que flaqueando. Pero tampoco sin irse, como dice Lu, hacia el otro lado, porque solo vamos a añadir más presión a la situación, ¿no? Entonces, a veces es hasta mejor aceptar que estamos nerviosos y normalizarlo, ¿no? Y actuar, de todos modos, así, en medio de ese nerviosismo, pero siendo consciente de que estamos en esta situación. Cuando uno finge que no, pues puede hacerlo más visible. Eso en cuanto a la manera de manejar el cuerpo cuando estemos en una situación intimidante. Y hay que actuar con asertividad, ¿no? Entonces, si usted tiene tiempo, por ejemplo, usted la intimida, por ejemplo, no sé, salir al frente en su estudio y enfrentarse al profesor o los compañeros, o en su trabajo, o en una conferencia con sus compañeros de trabajo. Entonces, para eso se preparan las intervenciones. Si usted tiene una reunión importante y hay que hablar con alguien, una persona o un grupo de personas, uno organiza el discurso y lo que va a decir y practica de antemano, ¿no? Se puede usted parar frente al espejo y practicar eso es súper, súper importante. Segundo, una persona puede ser fuerte o directa, pero si pasa a ser irrespetuosa o grita, está cruzando líneas, ¿no? Y hay que responder, y que responder con calma, evidentemente. No se puede poner uno al nivel. Hay que responder con calma, pero con firmeza. Entonces, ese tono de voz puede ser un detonante para ciertas situaciones y no se puede como permitir. Y pues uno no va a evitar sentirse intimidado de la noche a la mañana. Esto es un ejercicio práctico. Entonces hay que empezar a exponernos también a estas situaciones sociales que nos ponen nerviosos. Entonces, si soy una persona que no me gusta salir, que no me gusta hablar con la gente, que me pone nervioso ciertas situaciones, pues tratemos de enfrentarnos a ellas de poquito a poquito y de manera controlada. Cada paso que demos ahí va a ser un paso que avancemos para poder dejar de lado esta intimidación que nos pueden causar personas o algunas situaciones.
1: Buenísimo, a tener en cuenta todo este tipo de recomendaciones para que, bueno, nuestras relaciones con este tipo de personas o con este tipo de situaciones pues sean un poco más satisfactorias y más amenas, que creo que es lo que todos querríamos.

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0: Las 7 de la mañana, 7:50 minutos en la X96.5. Justin Bieber a esta hora y suena con Daisies. Cuando tenemos las 7:50, les recuerdo que su familia, un MGS5 y todos los destinos por descubrir. ¿No le parece ese un increíble plan? 100% eléctrico, con 400 kilómetros de autonomía, sin pico y placa, garantía de motor de por vida, más de 11 asistencias a la conducción y lo mejor, disponibilidad inmediata. 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
1: Estamos en nuestras Mañanas X acompañándolos con muy buena música, pero también con información importante que tienen que saber. Así que vamos a hacer un repaso por lo más importante que sucede en Cali, Colombia y el mundo.
0: Les contamos justamente a esta hora cómo está el panorama en estos tres puntos. Bueno, ayer conocíamos un ataque que sufrió New York el fin de semana. Les contábamos que el fin de semana una mujer con un arma cortopunzante se enfrentó a miembros de la policía y bueno, terminaron por tenerla que neutralizar y perdió la vida allí. Erin Piacente es una de las víctimas, ya se conoce hoy su identidad, 32 años, vicepresidenta de The Bank of America, que pierde la vida después de ser apuñalada en este ataque que ocurrió en el Times Square, en una de las zonas más turísticas y concurridas de Nueva York. Eso fue el fin de semana, después de las 4 de la tarde. Ella fue trasladada a un hospital por una herida de arma blanca en el abdomen, pero fallece poco después. La agresora habría sido identificada como Pamela Cisneros, de 49 años, una mujer que saca estos dos cuchillos, ataca a esta mujer, Piacente, y a un hombre de 68 años que también resultó herido y permanece en recuperación. Pero ya hoy conocemos pues esta víctima fatal de este incidente en Times Square, en New York. Erin Piacente, de 32 años, vicepresidenta de The Bank of America, una de las víctimas de este ataque.
1: En Colombia es noticia la reconstrucción de las zonas afectadas por el terremoto, que sigue avanzando hacia una nueva etapa. Desde Pereira, el presidente Abelardo de la Espriella anunció el inicio formal de la fase 2 de recuperación, denominada Patria Milagro, con una serie de medidas enfocadas en aliviar la situación económica y habitacional y social de las familias que pues resultaron damnificadas. Uno de los anuncios principales está relacionado con los créditos educativos. El gobierno ordenó activar alivios financieros para estudiantes de Risaralda, Quindío, Chocó, Caldas, Valle del Cauca, que tienen obligaciones vigentes con el ICETEX. Asimismo, durante 3 meses se va a suspender el cobro de las cuotas, se van a congelar los intereses corrientes y demora, y se detendrán las acciones de cobro contra las familias afectadas por la emergencia. El gobierno también confirmó un esquema de ayuda económica directa para los hogares cuyas viviendas fueron destruidas o declaradas técnicamente inhabitables luego del sismo. De acuerdo con el anuncio presidencial, cada familia beneficiaria va a comenzar a recibir desde este mes un apoyo mensual de 1.050.000 pesos durante 3 meses, para un total inicial de 3.150.000 pesos. En el caso de los propietarios, este auxilio podría extenderse por otros 3 meses. De igual manera, todas las personas beneficiarias van a recibir un correo con toda la información respectiva del caso, y una vez este llegue al beneficiario, correrán 4 días hábiles para que se vea reflejado en una plataforma. Ahí les contamos cosas que siguen pasando en Colombia.
0: Bueno, y en Cali la noticia tiene que ver con la Secretaría de Salud Pública Distrital, que ha pedido a la ciudadanía revisar sus antecedentes de vacunación antes de desplazarse, principalmente en esta temporada que viene, hacia zonas rurales, selváticas o municipios con condiciones para la transmisión de la fiebre amarilla. Colombia enfrenta un brote de fiebre desde septiembre de 2024 y, según el último reporte, el país registra ya 201 casos confirmados, 89 personas que han perdido la vida. A través del Instituto Nacional de Salud se identificaron casos en Tolima, en Putumayo, Meta, Caquetá, Nariño, Baupés, Caldas, Cauca, Huila y Guaviare. Aunque en Cali no hay casos confirmados de fiebre amarilla, la Secretaría sí mantiene las recomendaciones de prevención para todas las personas que planean visitar territorios donde sí existe circulación de este virus. La movilidad hacia estas zonas aumenta en temporada de vacaciones, razón por la cual la entidad insiste pues en que revisemos el estado de nuestro esquema de vacunación. El biólogo, el El biológico necesita aproximadamente 10 días para generar protección, por lo que las personas con viajes programados hacia zonas de alto o muy alto riesgo tienen que verificar ese antecedente de vacunación, recibir la dosis con anticipación cuando corresponda. Esta vacuna en Cali de la fiebre amarilla es gratuita, está disponible en los puntos habilitados para prestar este servicio. Pueden consultar el listado de IPS vacunadoras a través de la Secretaría de Salud Pública Distrital y bueno, ahí revisan previamente dónde acceder a la vacunación antes de realizar un desplazamiento hacia una zona de estas que tiene riesgo. Costa Rica, por ejemplo, mantiene vigente un requisito de vacunación contra fiebre amarilla para personas de esa nacionalidad y residentes en ese país que viajen a Colombia, además de otros destinos considerados de riesgo. La medida correspondiente a Colombia se encuentra vigente desde el 1 de marzo de 2026, según lo que dice la Secretaría de Salud de Cali.
1: Un poco de lo que pasa en Cali, Colombia y el mundo se los contamos en nuestras Mañanas X.
0: Las 7:56 en La X. Nos vamos a una pequeña pausa y ya regresamos.
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3: Son las 7:56 en la X96.5.
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0: Es la música que los acompaña a esta hora en la X96.5, las 8 de la mañana, 22 minutos, y estamos pasando la mañana de este miércoles con ustedes en nuestras Mañanas X, saludándolos también a través de nuestro WhatsApp, a todos los que se reportan a esta hora con nosotros. Buenos días desde la Loma de la Cruz, Carlos, me regalan Silvio de Humaley, voy a buscar esta canción, mi querido Carlos, no estoy seguro si la tengo aquí en sistema. Buenos días, me disculpan de diferir el tema de ir a mercar, no es el paseo más divertido, pero hay que agradecer que tenemos la bendición de tener los recursos para ir a mercar. Hay muchas personas que no lo pueden hacer por problemas económicos, entonces hay que pensar en esto y cambiar el chip. Primero es mejor empezar por agradecer, ahí cambia la perspectiva. Gracias, Caliche, un abrazo para ti, excelente día. También por acá, Andrés Molina nos dice hola. Diego Quintero dice la X, la mejor, me ponen a Angel de Aerosmith, claro que sí, ya lo buscamos. Y a todo el grupito de Lonely Hearts también, un saludo en este nuevo día. A todos los que están activos por acá en la conversación, David Becerra, Alex Bedoya, por acá está Paola Andrea, buenos días, Karina Villaquirán, la doctora Melissa Delgado, Fabiana y todos los que a esta hora por ahí comparten conversación en nuestro grupo WhatsApp. Si quieren ser parte de él, nos escriben y nos dicen, nosotros les enviamos el link donde ustedes así con un clic pueden ya comenzar a ser parte de la conversación.
1: Bueno, estamos en Mañanas X y nos encanta mucho siempre pues ponerlos al día y entregarles datos interesantes. Y en esta oportunidad tiene todo que ver con justamente una efeméride que se lleva a cabo el día de hoy, que es 2 de septiembre. Hoy, para los que no sabían, es el Día Internacional de la Crianza Respetuosa. Y lo que quiere esta fecha es promover una forma de criar basada en el amor, el respeto, la empatía y el acompañamiento, sin confundir límites con castigos ni autoridad con violencia. Se conmemora cada 2 de septiebre en recuerdo de John Bowlby. Ya les vamos a contar quién es este personaje. Entonces, esta fecha, pues lo que quiere o lo que invita es a revisar la manera en que los adultos acompañan el crecimiento, la educación, el desarrollo emocional de las niñas, los niños, los adolescentes, y se propone poner en el centro el respeto por la infancia, los vínculos, la empatía, que es una palabra que se usa mucho hoy día, y la necesidad pues de que se empiecen a establecer límites sin recurrir a la violencia física o psicológica. Hemos visto cómo este movimiento ha cobrado como más fuerza como en los últimos años, ¿no, Julito? Porque pues años atrás la crianza respetuosa no era algo de lo que se hablara mucho.
0: Sí, exacto. Habían otros métodos, otras maneras, otras formas de concebir el tema de la educación en los niños en casa, incluso en los colegios, ¿no? Los colegios antes eran de un estricto, ya rozando los niveles del sadismo, ¿no? Con algunos castigos que los profes y los directivas pues le propinaban a sus estudiantes, ¿no? Todo esto evidentemente pues ya no se realiza de esa manera, porque entendemos de verdad cómo es y la importancia que tiene pues una educación por el rumbo que es.
1: Exactamente. Y bueno, como les decía hace un ratito, la elección del 2 de septiembre no es casual. Ese día, en 1990, murió John Bowlby, un psiquiatra y psicoanalista británico que fue considerado uno de los principales impulsores de la teoría del apego, una corriente que puso el foco en la importancia de los vínculos afectivos tempranos entre niños y sus figuras de cuidado. Este señor falleció a los 83 años en Escocia y su trabajo tuvo una enorme influencia en la manera de comprender las necesidades emocionales durante los primeros años de vida. Entonces ahí les contamos qué se celebra hoy y por qué el Día Internacional de la Crianza Respetuosa.
0: Bueno, hay muchos factores que inciden dentro del tema de la crianza y uno de ellos también está muy ligado al tema de la tecnología hoy en día, ¿no? Porque los chiquis sí están abocados hoy y desbordados al mundo tecnológico desde muy temprana edad, tienen alcance a todo lo que significan las redes sociales y demás. Por eso Meta está enfrentando un acuerdo millonario en estos momentos con Estados Unidos también para establecer cambios obligatorios en sus plataformas. De esta manera alcanza este acuerdo judicial que podría representar un pago de hasta 18 mil millones de dólares para poner fin a una demanda colectiva. Esta demanda se presentó a través de 29 estados del país y el proceso cuestiona las prácticas de Facebook y de Instagram que se relacionan con adolescentes, especialmente con el manejo de datos personales y algunas funciones que están consideradas como adictivas. Desde la compañía Meta de Mark Zuckerberg se han negado estas acusaciones, pero han decidido llegar a un pacto ante un tribunal de Nueva York, y este acuerdo contempla unas modificaciones para que los menores de 18 años comiencen a interactuar de otra manera en las plataformas. Entonces, mire, ¿cuáles son esos cambios de Meta para proteger justamente los adolescentes? Esta resolución establece una serie de restricciones que van a tener que aplicarse de manera predeterminada a las cuentas de usuarios menores de 18, y las principales son: límite diario de tiempo. El uso va a quedar establecido inicialmente en un máximo de 2 horas al día. La ampliación o la desactivación de esta medida va a requerir autorización de un papá o de un tutor legal. Bloqueo nocturno. El acceso a las aplicaciones se va a desactivar automáticamente entre la medianoche y las 6 de la mañana. Los tutores también podrán modificar esta configuración, pues papá y mamá en su casa lo podrán hacer si así lo quieren modificar. También habrá silencio de notificaciones. Las alertas van a estar bloqueadas entre las 10 de la noche y las 7 de la mañana, además de durante la jornada escolar. Se va a eliminar del conteo el tema del me gusta. Las cuentas pertenecientes a menores no van a mostrar públicamente la cantidad de reacciones obtenidas en sus publicaciones entre las 10 de la noche y las 7 de la mañana, además de durante la jornada escolar. Se va a eliminar del conteo el tema del me gusta. Las cuentas pertenecientes a menores no van a mostrar públicamente la cantidad de reacciones obtenidas en sus publicaciones. También habrá restricción a los filtros cosméticos. Va a quedar prohibido utilizar filtros que simulen o promuevan procedimientos quirúrgicos o estéticos. También dicen ellos que se van a comprometer a implementar un sistema para atender reportes sobre el contenido dañino y responder al 90% de los reclamos en un periodo máximo de 6 horas, y tendrán una verificación de edad, una purga de cuentas. La empresa va a reforzar sus mecanismos para identificar esos perfiles de menores de 13 años y van a proceder con una eliminación de todo perfil que tenga gente que sea menor de 13 años. ¿Qué tal?
1: Buenísimo que empiecen a implementar todo este tipo de controles, porque hay muchos adultos delegando la crianza, y suena absurdo, pero así ha resultado ser, a la tecnología, a estos aparatos. Entonces, que haya más control está bastante positivo para que obviamente pues se pueda tener mucho más control de los chiquis y de cómo se deben criar y a qué deben dedicar su tiempo.
0: Claro, esto establece como un estándar distinto, ¿no? Un nuevo estándar para proteger a los menores en internet. Y desde Meta pues también se pide a otras plataformas como YouTube, como TikTok, que empiecen a adoptar medidas semejantes para evitar que los usuarios pues simplemente trasladen su actividad a otra aplicación, ¿no? Entonces, como ya no puedo hacer ciertas cosas tan libremente en Meta, me voy para otra red social, y pues lo que se quiere es que se implemente en otras empresas multinacionales también.
1: La idea es que ellos no estén en las plataformas, sino que puedan disfrutar del presente junto a su familia en otro tipo de actividades que no tengan que ver justamente con las nuevas tecnologías.
0: 8:30 minutos en la X96.5. Aquí seguimos acompañando su mañana.
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0: Bueno, lo que escuchan de fondo es Golden con las Huntrix, que suenan a esta hora 8:45 en la mañana, en este miércoles, haciendo parte de sus Mañanas X. Ahí estamos conectados con ustedes y con las noticias del mundo de la música. ¿Y por qué les hablo de Golden? Porque, Lu, ¿cómo le parece que esta canción, ya lo hemos hablado muchas veces, ¿no? Esta canción es de las canciones más difíciles del mundo pop de interpretar por el cuento de su tonalidad, ¿no?
1: Es impresionantemente difícil de cantar esta canción. Tiene notas demasiado altas.
0: Sí, tiene notas muy complicadas y muy difíciles de alcanzar, que incluso, bueno, sus propias intérpretes, que son las chicas Huntrix, ahí está Audrey, Nina, AJ, Ray Ami, siempre que tienen tenido la oportunidad de interpretarla en vivo, se le hace una modificación pequeñita al tono. Esto pues lo hacen grandes artistas también, porque mantener, digamos, un rango vocal tan difícil cuando hay presentaciones en vivo, cuando las condiciones no se pueden como manejar como en un estudio, por ejemplo, pues es mucho más fácil para los artistas bajarle un tonito o medio tono a la canción, y así pues su voz no tiene que esforzarse tanto para llegar al tono original de la canción. Pero resulta que Kelly Clarkson lo ha hecho posible. Kelly Clarkson es una de las voces más impresionantes del mundo de la música, y no tiene, digamos, una carrera estrepitosa dentro del mundo del pop, pero sí es una genial compositora y una increíble voz, ¿no cree?
1: Espectacular, y además que tiene su propio show, ¿no?
0: Sí, bueno, tenía, porque ya se despidió de su público. Ella ahorita quiere concentrarse en su casa, quiere concentrarse en la crianza de sus hijos. Hoy que estamos hablando justamente de la crianza respetuosa de los menores, pues quiere centrarse en eso, en su hogar, ¿no? Y por eso ha despedido ya su programa, su talk show de Kelly Clarkson Show. Ha sido ya finalizado tras 7 temporadas, y pues para eso hizo un programa especial en la televisión, compartiendo con sus fans, y propuso al público asistente a que pues propusiera al mismo tiempo canciones, ¿no?, para que ella interpretara en vivo. Una de las canciones que le propusieron fue esta, Golden, y ella se echó al ruedo y la cantó, pero la cantó de la forma original, o sea, con su voz en vivo se enfrentó a la canción con su totalidad. Su tonalidad original, cosa que, como les decimos, pues a veces no lo han hecho ni siquiera las mismas intérpretes, y dejó a todo el mundo así, súper emocionado, con la boca abierta, porque es una magistralidad tremenda la que tiene Kelly Clarkson en su voz. Y así dejó muy contentos a sus fans y se despidió de su talk show de Kelly Clarkson Show.
1: ¿Sabe que no me sorprende? O sea, esta mujer tiene una potencia en la voz, la cosa más espectacular. Entonces, bueno, eso hay que verlo y vamos a compartírselos también. Otra artista, Julito, que está dando mucho de qué hablar por estos días es nadie más y nadie menos que Miley Cyrus, que anunció su nuevo álbum llamado Bass Persuadis para el 18 de septiembre. O sea, eso es ya. Es ya. Esta artista pues tomó su cuenta de Instagram y publicó lo siguiente: llena de emoción, conmovida, abarco todo lo que hay entre medias, y eso es lo que significa el título para mí. Gracias por ser parte de la realización de mis sueños más descabellados. Fue como lo que quiso compartir con sus fanáticos a través de su cuenta de Instagram. Junto al lanzamiento de su 10º álbum de estudio, ella confirmó 2 conciertos promocionales en el emblemático Hollywood Bowl, un anfiteatro al aire libre que está ubicado en Los Ángeles, fijados para el próximo 16 y 18 de octubre. Este disco estará compuesto por 10 canciones y colaboraciones junto a cantantes increíbles, entre ellos Andrew White, que es vocalista de Mike Snow, así como de la banda The Rock Model. Bueno, pues el Hollywood Bowl es mi lugar favorito para disfrutar de la música y ver a mis artistas favoritos. Me he sentado allí muchas veces, pero nunca he subido al escenario. Los Ángeles es mi corazón y lo traigo de vuelta a casa, fue lo que dijo la cantante sobre este anuncio, que bueno, nos tiene muy felices a todos y a la expectativa. Igual, no nos toca esperar tanto tiempo, 18 de septiembre ya está a la vuelta de la esquina.
0: está cerquita y ya les habíamos anticipado un poco la campaña de expectativa que había lanzado por las calles Miley Cyrus con un banner en color rojo donde se ve la expresión de su rostro y bueno, esto había causado mucha curiosidad y era la pista más certera que tenían los fans de que esto se acercaba al momento del estreno de su nueva música y pues nos pone muy feliz saber de Miley. Amo la voz de Miley también, ¿no? Ese tono de voz que tiene Miley es increíble.
1: Impresionante. Estas dos artistas de las que les hemos hablado hoy tienen un registro vocal increíble. Bueno, todas estas noticias, recuerden que ustedes también pueden encontrarlas ingresando a la xcali.com, donde los tenemos al día con lo más importante de la música.

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1: Son las 8 y 54 minutos en la X96.5.
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0: Siempre hay un buen momento para un buen clásico en la X96.5 y por eso ahí están sonando Bee Gees con Stayin' Alive. Ya tenemos las 9:22 en este super miércoles conectados con ustedes a través de nuestras mañanas X, enviándoles un abrazo muy fuerte, fuerte a todos los que deciden pasar la mañana con nosotros. Por acá está Luis, que dice buenos días, me reporto, voy rumbo al trabajo. Alex Bedoya también dice por acá, saludos a la cabina de la X. Bueno, este será a las casas de las X. En este miércoles con M de Más Música. Siempre es grato escucharlos. Recomendado ver El Coyote. Saludos al grupo Lonely Hearts. Habla mucho, sobre todo Cari y David. Temazo el de Aerosmith. Sí, eso se pone así, pero de un movimiento ese chat todos los días. Ese grupo Lonely Hearts, que hágame el favor.
1: Sí, sí, sí. Bueno, si quieren hacer parte de ese super team, ya saben que pueden escribir al 318-860-9616 y por ahí piden el link de acceso al grupo.
0: Exactamente, nos escriben, nosotros les mandamos el linkcito y de una pueden hacer parte ustedes también de la conversación que se pone ahí muy movida todos los días a través de nuestro grupo de WhatsApp Lonely Hearts. El abrazo para Diego, bueno, Diego Achinte nos mandó un mensaje pero lo borro. Mira, el infierno está lleno de arrepentidos, dice un dicho por ahí.
1: Oh my God. Bueno, pues habrá que tenerlo en cuenta.
0: Hablemos de música, hablemos de Taylor Swift. Mire, esta mujer es increíble, pues sabemos todo lo que ha logrado Taylor en el mundo de la música y en su carrera, pero llegar al punto de incidir en instancias gubernamentales y pues legislación en otros países, eso ya habla mucho del poder que tiene uno como personaje, como parte del negocio del entretenimiento, como ícono también de esta temporada. ¿Se acuerda de todo el tema de la ley Taylor Swift?
1: Sí, señor, sí me acuerdo.
0: Bueno, esta ley lo que pretende es que se haga de una manera mucho más rigurosa el tema de la venta de boletería, que esto finalmente sacrifica mucho dos cosas importantes, al artista y de pronto la manera en la que la producción del artista maneja la venta de esta boletería y también a los fans que finalmente pues se ven abocados a una cantidad de situaciones que no deberían de suceder a la hora de conceder entradas para los shows de estos grandes artistas que se presentan en el mundo. Y así el presidente de Brasil ha hecho firmar ya dos decretos con los que cambiarían un poco las cosas en cuanto a los shows masivos y ahora las empresas dedicadas, por ejemplo, a la venta de boletos en Brasil van a tener que tomar medidas para evitar la reventa. Uno de estos decretos, Lu, firmados, busca combatir directamente el tema de la reventa digital de boletos, algo que mostró su urgencia en los shows de Taylor Swift que ofreció en 2023 en Brasil, ¿no? Este decreto es popularmente conocido como la ley Taylor Swift y no surgió solamente a partir de ella, porque es que al momento de firmar también estuvo el presidente de Brasil acompañado de fandoms de muchos artistas como BTS, Blackpink, Ariana Grande, Lady Gaga, Harry Styles, Justin Bieber, Katy Perry, Olivia Rodrigo, entre otros más. De acuerdo con el decreto, las empresas responsables de la venta de estos boletos para shows públicos deben adoptar medidas para prevenir la compra masiva. Usted y muchas de las personas que asiste a eventos, pues hemos visto cómo es de difícil a veces este tema digital, ¿no? Para comprar.
1: Siempre. Y por ejemplo, se da uno cuenta que recién abren como la opción de compra y ya todo se acabó.
0: Exacto. Y eso va a parar a manos de acaparadores que luego van y venden la boletería mucho más costosa y hace más difícil todo el tema para pues los fans que quieren sencillamente comprar una boleta para ver a sus artistas. Entonces, los revendedores hacen uso de bots para acaparar. Las empresas van a tener que personalizar ahora estos boletos. Se van a garantizar su autenticidad para evitar que hayan boletos dobles, para que haya falsificación. Por otro lado, en esas filas virtuales que uno hace, también tendrán que ofrecer más claridad respecto a la posición que ocupa el comprador y el tiempo aproximado para realizar la transacción. A veces uno está ahí como que haciendo fila virtual y de un momento a otro, ¡pum!, la plataforma o se cae o usted pierde su lugar o uno no sabe qué pasó, pero nunca pudo comprar.
1: Sí, es cierto, y pues termina siendo una situación repetitiva y hasta aburridora que le da a uno incluso hasta pereza de comprar. Claro. Ya.
0: Mire, y no solo acaba allí, porque el segundo decreto habla de que los recintos en los que se van a hacer estos eventos deben permitir, por ejemplo, el ingreso de botellas con agua. Hay eventos en los que a veces no se permite el ingreso de nada, ¿no? Y a usted lo esculcan en la entrada y lo bajan de todo.
1: Sí, es cierto, es verdad.
0: Bueno, pues ahora cuando sea un evento de que rebase los 1,000 asistentes, la organización va a estar obligada a ofrecer fuentes de agua potable o distribuir agua de forma gratuita. Esta medida tiene que respetarse incluso cuando el recinto tenga venta de bebidas al interior. Este otro decreto surge a raíz de lo que ocurrió también en un concierto de Taylor en Río. Eso ocurrió en noviembre de ese año, 2023, donde una de sus fans pierde la vida, ¿no? Ana Clara Benavides sufre un paro cardiorrespiratorio. Lo que dicen los expertos es que esto fue provocado por una ola de calor. Así que las nuevas reglas se aplicarán a eventos realizados en espacios abiertos, cerrados, y no solo para eventos de música, sino también deberán aplicarse en festivales, ferias, congresos, conferencias. Los eventos deportivos no, porque estos ya tienen sus propias normas, pero otro tipo de eventos sí. Y entre otras medidas, deberán ofrecer el tiempo suficiente para completar la compra digital, no modificar el precio del boleto durante el proceso de compra. En caso de cancelación, aplazamiento o modificación, el consumidor podrá elegir entre asistir a una nueva fecha o recibir el crédito que se va a usar en otra futura compra o solicitar su dinero. Las plataformas dedicadas a la reventa deberán indicar de forma clara que no son el canal oficial. Siempre habrá un canal oficial y habrán otros canales de reventa. Las plataformas de reventa están obligadas a indicar el precio original del boleto y el precio que ellas están ofreciendo, haciendo la diferenciación muy clara. Y el agua gratis en eventos masivos, esto es lo que se acaba de firmar a través de la presidencia de Brasil.
1: Bueno, pues excelente tener este tipo de cosas en cuenta y que hayan hecho estas modificaciones para que los fanáticos pues puedan disfrutar de su artista de una mejor manera y sin tanto pero y sin tantas complicaciones. Hablemos de otra artista que está marcada por la X y es Dolly Parton, pues ella tendrá su propio festival tras su muerte. Dolly Fest se va a celebrar en Nashville y Londres en 2027. Este evento fue ideado por la misma artista para celebrar sus 80 años y ahora se va a convertir en una fiesta para rendir un homenaje pues a su legado. Ella dejó preparado un último gran proyecto que ahora seguirá adelante sin ella. Y pues con mucho pesar, pero será pues un evento gigante en el que se le va a rendir pues obviamente un tributo increíble a lo que fue su vida y su recorrido en la industria musical. La propia organización ha definido la nueva propuesta como una Global Double Day o Double Weekend, Double Continent Party of a Lifetime, que quiere decir pues una gran fiesta de 2 días, 2 fines de semana y 2 continentes. La persona encargada de explicar la decisión fue Danny Nosell, que ha trabajado por muchos años junto al artista, y lo que dijo fue: lo que Dolly empezó, nos vamos a asegurar de que se haga realidad. Es lo que dijo esta persona que ha trabajado con ella por muchísimo tiempo. El objetivo es que el festival represente precisamente la personalidad del artista y no se convierta simplemente en un homenaje solemne y ya. Hay una razón por la que Dolly Fest no se va a celebrar inmediatamente ni tendrá el formato de un homenaje convencional, según explicó el equipo del artista. Y es que ella no quería, no se le quiere hacer un homenaje tradicional, sino que se quiere hacer exactamente lo que la artista quería, y para ello pues obviamente hay detrás una preparación pues que obviamente va a tomar tiempo y recursos y pues mucho esfuerzo también. El festival tendrá 2 sedes, como les había dicho: Nashville la primera, Tennessee la segunda, la ciudad que estuvo profundamente ligada a la carrera de Dolly, y pues Londres, Inglaterra. Entonces va a ser en estos 2 sitios, Nashville en Tennessee, Londres en Inglaterra, y va a ser 2 fines de semana donde la gente va a pasarla increíble, y obviamente nosotros vamos a estar muy atentos de contarles todos los detalles.
0: Bueno, finalmente tendrá su celebración de sus 80 años y esto se convertirá ahora en un festival que va a dejar de manifiesto todo el legado musical de nuestra querida Dolly Parton. Así están las cosas. 9:31 minutos en la X96.5. Nos vamos con más música. Y está que hacen juntas Dolly justamente con Sabrina Carpenter. 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

0: Drake y Rihanna, con esa magia que los unió alguna vez, hicieron esto llamado Too Good. No sé si Lu opina lo mismo, pero yo creo que nos quedaron debiendo más canciones juntos, ¿no creen?
1: Absolutamente, completamente de acuerdo.
0: Qué buena química la de este par que suenan a esta hora en la X96.5 cuando tenemos ya las 9:49 minutos. Ya casi por acá despidiéndonos de ustedes, haciéndoles la invitación para que sigan conectados con nosotros a través de los 96.5 en Cali o en el mundo, en cualquier lugar donde estén, en la xcali.com. Por aquí me escribe Carlos Andrés y me pide que le mande el link del grupo de WhatsApp. Pero ya mismo por acá a través de... tu cuenta, te mando el link para que te ingreses ahí a la conversación y puedas compartir con los otros oyentes que hasta ahora están por allí muy activos. Oiga, ¿sabe quién anda activo hoy también, Lu?
1: ¿Quién? ¿Quién? Cuente.
0: Su amor platónico.
1: Pues yo tengo varios, pero vas a tener que especificarme si es el más importante de todos.
0: Si yo le digo su amor platónico, el más platónico de Platónico World. De la platonicencia.
1: Ese está en la cima de todo.
0: Exactamente, el muy querido y muy bombón Ken Reeves anda de cumpleaños hoy, mire.
1: Guapo, guapo, lo amo. 62 añitos, no se le notan.
0: ¿60 y qué?
1: 62.
0: ¿60 y qué? ¿Qué dijo, mami? Disculpe. Sí, 62 años, hoy 2 de septiembre. Nació un día como hoy en 1964. Keanu Charles, Charles es su segundo nombre. Reeves, un actor que también es músico, por si no sabían, y con una trayectoria de unas 4 décadas en el mundo del cine. Y bueno, muchos reconocimientos por allí, por el lado del séptimo arte.
1: Tan hermoso este hombre, lo amamos muchísimo. Bueno, sobre todo yo, lo amo muchísimo. Me enamoré de él la primera vez que lo vi en Matrix. Fue el primer encuentro que tuvimos. Pero yo sé que igual, él ha tenido como muchas otras películas muy buenas. Creo que incluso estaba muchísimo más joven. No sé si usted se llegó a ver la película que él protagonizó. Creo que fue con Leo DiCaprio o con Johnny Depp. No me acuerdo con cuál de ellos dos era, pero se veían tan guapos todos.
0: Yo me acuerdo de muy joven Ken Reeves en Point of Break, en Punto de Quiebra. Y también hizo parte de la saga de Speed. Y bueno, la inolvidable, ¿cómo se llama? El Abogado del Diablo. Es peliculaza esa, ¿no?
1: Y nuestro amado John Wick también.
0: Ah, John Wick pues, también.
1: Claro. Este actor es famoso por sus papeles en muchas películas de acción y ciencia ficción. Y miren que ha sido noticia últimamente porque mantiene desde hace tiempo un régimen de entrenamiento y alimentación muy bueno que ha hecho que se vea muy bien. Está enfocado en conservar resistencia, velocidad, estabilidad y capacidad de recuperación. Es un método de bajo impacto que busca reducir el riesgo de lesiones y aguantar la exigencia de meses de rodaje, porque pues esto también le exige a este bomboncito pues mucho esfuerzo. Entonces, pues ha tenido entrevistas donde ha hablado justamente de este plan que está haciendo, que le ha cambiado definitivamente la vida y le ha permitido sentirse pues muchísimo mejor y con más vitalidad.
0: ¿Cómo no? Es un hombre que se cuida mucho y su figura física pues así da cuenta como de eso también, ¿no? Una figura importante para el séptimo arte con toda esta cantidad de trayectoria que tiene. En el 2020 The New York Times lo posiciona como el cuarto mejor actor del siglo XXI. También en el 2022 la revista Time lo nombra como una de las 100 personas más influyentes del mundo. Es bajista de una banda de rock alternativo que se llama Dogstar. Y bueno, tiene además un corazón enorme. Hemos sido también testigos de su filantropía por el resto del mundo. Un estilo de vida también que se ha viralizado como muy humilde. No sé qué tan cierto sea esto, si sea más bien mito o cosa de redes. Pero en redes siempre lo que se ve es que lleva un estilo de vida muy calmado, muy humilde. Conversa con la gente, es muy dado a ayudar y a mantener ese contacto con sus fanáticos, ¿no?
1: Sí, eso dicen que es normal encontrársele en el metro O también en su motocicleta, que es una persona que saluda mucho, que tiene conversaciones con sus fanáticos, que ha tenido una vida difícil, una vida personal compleja, en donde ha tenido, pues, que ha perdido muchas personas muy cercanas. Entonces, no ha sido nada fácil.
0: El caso más sonado fue el de su mejor amigo River Phoenix, ¿no? Que fue otro de esos actores que murió muy joven, era muy cercano a Keanu Reeves y digamos que fue como su primera ahí pérdida bastante trágica. Sí, lo de las motos es su pasión, ¿no? O sea, monta moto en su propia marca de foto, ¿no?
1: ¡Ay, con tan vehículos. Lindo! ¡Yo lo amo!
0: Tiene una marca que se llama Arch Motorcycle Company y es su propia marca de vehículos personalizados y es una de las actividades que más disfruta durante su adolescencia. También fue jugador de hockey y además de inglés, domina francés, italiano y griego antiguo.
1: Este guapo, pues en los últimos años, como les había dicho hace un ratito, Julito, pues se ha dedicado a perseguir no solamente una transformación estética, sino como una preparación pensada para durar en un género, porque podemos decir y catalogarlo a él dentro de películas, como les había dicho, de acción, donde pues se le exige, hay una exigencia física que es determinante. Entonces, en los últimos años ha estado como tan juicioso que esto ha hecho que pueda responder a las escenas de alta intensidad que ha tenido que hacer, pues ya superando la barrera de los 60 años. Entonces, bueno, pues esperamos obviamente que tenga un cumpleaños muy feliz y que nos siga deleitando con su maravillosa presencia en muchas películas más.
0: Happy birthday para Keanu Reeves y para todos los que también hoy 2 de septiembre andan celebrando su cumpleaños. Hoy hay un colega nuestro que por ahí anda de cumple también, el señor Andrés Duque, el Duque de la radio, que ahora vive en Manizales y que es muy amigo de esta casa. Hizo parte también de la Casa de Todelar hace algunos años con la X, la Z. Y hoy anda de cumpleaños también Andrés Duque.

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1: Son las 9:56 en la X96.5.
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1: Son las 10:57 en la X96.5.
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1: Son las 11 y 55 minutos en la X96.5.
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Y teníamos a Stromae con Alok on Dance en la X96.5. Estamos a esta hora acompañándolos con muy buena música. 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

Era Music Sounds Better With You de Stardust en la X96.5 a esta hora en la tarde. 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La música continúa. Ella es Taylor Swift con The Fate of Ophelia.

0: Ahí teníamos a Caigo junto a Codaline con Ragin en la X96.5, acompañándolo siempre con muy buena música. Recuerden que a esta hora en la tarde ustedes son los que disfrutan de nuestra programación. Si se quieren escuchar alguna canción en particular, pues ya saben que aquí estamos esperando por sus sugerencias. ¿Te has preguntado si ya eres digital? 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Si haces mercado sin ir al supermercado, ya eres digital y con el patrocinio justamente de DaviBank, pues les vamos a presentar un 2 de 1 con nuestra increíble y siempre fantástica Ariana Grande.
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0: Es la música que disfrutamos juntos a esta hora en la X96.5. 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
1: 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Son las 2 y 4 minutos en la X96.5.
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0: 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Son las 2:57 en la X 96.5.
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0: Mike Smith hace esto que se llama Nice to Meet You. Son las 3:07 minutos y estamos arrancando un nuevo bloque de música a través de la X96.5.
1: Julio César Soto en 125.
0: Yo los acompaño en esta franja y hasta las 5 de la tarde con ustedes con más y más música. Nelly Furtado, más adelante Ray Florida, viene música de Imagine Dragons y más en una tarde repleta de éxitos en este Super Miércoles con M de más música en 125.

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0: Bueno, la leyenda del soul, Etta James, compuso alguna vez y cantó con su increíble voz el estribillo de esta canción. Sometimes I get a good feeling. Y esto sirvió de inspiración para Florida y esta canción que usó ese sample vocal para darle vida a esto que él llamó Good Feeling y que escuchan en la X96.5. Son las 3:21. 3:21 en la tarde en este miércoles. Es tiempo de más música. It's time. Así lo dice Imagine Dragons. Esta es la X, la nación de más música, acompañando esta super tarde en Cali.
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1: Todos los días con ese poquito de buena actitud que le ponemos al día, así estamos reconstruyendo esta ciudad, así reconstruimos a Cali también, y la música que va a ser siempre protagonista de nuestra ciudad, pues bueno, aquí siempre presente en la X96.5 en 125. Nos vamos con esta canción que viene a continuación, que bueno, es un clásico, no tan atrás en el tiempo, vamos para 2004.
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1: Es el año de lanzamiento del segundo sencillo del álbum Under My Skin. Estamos hablando de una canadiense muy querida por ustedes y esta canción que estuvo posicionada en el top 10 en los Estados Unidos. Se llama My Happy Ending. Y es lo que nos pide a esta hora Lina. Un saludito para Lina, conectada con 125 a esta hora.

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0: Hermosísima luz de Olivia Dean, la más reciente portada de la revista WSG Magazine, un reconocimiento en un momento bastante importante de la carrera de esta británica, de esta cantante y compositora que poco a poco sigue ganando más protagonismo dentro de la escena internacional con esa combinación de R&B, algo de pop, algo de soul en su música. También su nombre figura junto al de Olivia Rodrigo y Rey como las principales, digamos, estrellas que estarían recibiendo los premios más importantes dentro de la premiación de los Grammy 2027, que ya tiene anunciada por allí su ceremonia y ya están inscritas, digamos, las canciones y todos los productos musicales que estarán participando el próximo 7 de febrero en Los Ángeles en esta premiación que incluye lo mejor que se ha publicado entre el 31 de agosto de 2025 y el 28 de agosto de 2026. Solo hasta noviembre, el 16, conoceremos de verdad las nominaciones, pero dicen que su nombre pues pisa muy fuerte para ser una de las postuladas en muchas categorías. Son las 3:46 en 1-5. Así seguimos con más música a esta hora en la X. Aquí está Pink, algo de Gacho viene en camino y Somber que me han solicitado ustedes a través de nuestro WhatsApp. Seguimos ahí en contacto mientras va cayendo la tarde de este miércoles.
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0: Musas, esto que es Starlight en la X96.5, 412 minutos en esta super tarde.
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0: Yo los acompaño, aquí estoy con ustedes hasta las 5 de la tarde. A las 5 estará María con ustedes acompañando también el resto de la tarde y lo que pues les espera para esta noche en miércoles. Esta artista que viene a continuación está por ahí como que a punto de descongelarse para esta temporada. Tranquilos que no les voy a poner villancicos todavía, pero Mariah Carey, aparte de tener el villancico eterno, o bueno, la canción de Navidad eterna, que año tras año vuelve a ser número uno, ha hecho muchos méritos en toda su carrera artística y se convirtió en 2005 en apenas el quinto artista en la historia de la música en ocupar simultáneamente los dos primeros puestos de la lista de sencillos más importantes en Estados Unidos. La canción We Belong Together alcanzó su décima semana consecutiva en el número uno en Billboard, mientras que Shake It Off ascendía dos posiciones hasta el segundo lugar. Esta hazaña la logró situar a Mariah en un selecto grupo de artistas que han logrado hacer esto. ¿Quiénes? Nelly, Outkast, The Bee Gees, The Beatles y bueno, ella, Mariah Carey, hace parte de este selecto grupo. Así que nos vamos con un 2 de 1 para recordar este par de canciones que han hecho este hito en la historia para Mariah.
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0: Aquí están We Belong Together y Shake It Off en un 2 de 1 en 125.

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0: David James haciendo el complemento perfecto para esta tarde con Rain Dance. Así avanzamos con ustedes en esto que es 125, 435 minutos. Y este actor increíble del que les voy a hablar, pues nació un día como hoy y anda hoy celebrando su cumpleaños. Cosas que de pronto no sabían de él. Bueno, nació en Beirut, en el Líbano. Su nombre tiene un significado especial y significa brisa fresca sobre las montañas. Esto en hawaiano. Y es un artista que, además de ser músico, porque toca el bajo a la perfección, es un gran filántropo, es un tremendo actor y llega hoy a sus 62 años. Hablamos de Keanu Reeves, que está cumpliendo años hoy, y así lo recordamos con esto, que por ahí se los puse de cortina esta mañana, pero desde esta mañana me estaban pidiendo que querían escuchar esto completito, que es parte del soundtrack de una de las cintas por la que es más conocido Keanu Reeves, que es la saga de Matrix. Esto lo hace Propeller Heads y se llama Spy Break.
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Siempre es un buen momento para recordar un buen clásico. Inner Circle con Sweet a Lala Lala Longa. 10 minutos nos separan ya de las 5 de la tarde en la X96.5. Y esta que viene a continuación, pues nos recuerda que fue uno de los números uno de tantos de ella, que está por estos días muy contenta porque su nombre también suena muy fuerte dentro de las posibles candidaturas de los premios Grammy, como nunca antes había ocurrido, dado el lanzamiento tan exitoso de su más reciente álbum. Con esta canción, pues fue su 10º número uno en el Reino Unido, una canción de un álbum del mismo nombre. Y en el video, pues ella invitaba a muchas personalidades del mundo del espectáculo. Entre ellos, en ese entonces, estamos hablando del año 2000, este comediante, Sacha Baron Cohen, era pues muy famoso y muy viral con su personaje de Ali G, que era uno de los protagonistas del videoclip de esta canción. Con esta canción me despido, ya viene María para seguirlos acompañando. Esto es la X96.5, la nación de más música, y estoy hablando de Madonna. 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
1: Son las 4 y 56 minutos en la X96.5. 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

esas parejas que nos encantan en la música y que por supuesto los recibe con los brazos abiertos en este regreso a casa de la X96.5. Hola, hola, ¿cómo vamos? Estamos al aire en Sound City. Qué dicha tenerlos por estos lados. Ya de una vez llegamos a este miércoles, llegamos a mitad de semana con muchas ganas, con muchas ilusiones de seguir adelante, de seguir siendo resilientes, de seguir aportando, de seguir ayudando, porque todavía faltan muchas manos, todavía falta mucho por reconstruir paso a paso. Todo es un proceso, pero lo importante aquí es saber que como seres humanos seguimos teniendo ese corazón son tan grande y que podemos seguir ayudando a quienes en estos momentos más lo necesitan. Hay muchas campañas activas en la ciudad de Cali que tiene que ver con alimentación, que tiene que ver con vestuario. Hay una campaña muy linda que está vigente por si quieren acudir y quieren seguir aportando un granito de arena para la reconstrucción de todas estas personas que lo perdieron todo. Pues aquí vamos a estar contándoles un poco de todas estas campañas y de cómo pueden seguir ayudando. Pero antes quiero saludarles, quiero saber cómo están, desde dónde escuchan la X96.5 y por supuesto, como siempre, invitarles para que se reporten a través del 318-860-9616, porque hoy es miércoles con M de Más Música. Vamos a tener dos de una de los artistas o las canciones que ustedes quieran. Hoy estamos de promo, así que si tienen algo en mente para que programemos, de una, ya vengo a leerlos, ya vengo a hacer el llamado a lista oficial como lo solemos hacer todas las tardes. Así que súper pendientes porque ya vengo con ustedes. Antes llegará Illa con su música para seguirles dando la bienvenida a este regreso a casa hasta las 8 de la noche. Los acompaño en Sound City y de ahí en adelante hasta las 10 pues estaré con ustedes en Moonlight. Pero por lo pronto vamos a regresar a casita con esta música que nos encanta.

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Escuchamos una de esas lindas canciones, A Thousand Miles. Y bueno, acompañándoles en este regreso a casa, una canción que pues tiene muchas historias interesantes detrás. Nació a finales de los 90s cuando Vanessa Carlton creó el famoso riff de piano en la casa de sus padres. Digamos que el título cambió porque su productor consideró que llamar interlude a una canción pues no era un interludio, ¿no? Y que además pues comercialmente como que no atrapaba, no era interesante. Y pues aunque muchos la interpretaron como una canción romántica sobre alguien que está lejos, pues la intérprete contó que surgió de un enamoramiento que tuvo con un estudiante que posteriormente pues se convirtió en un actor famoso, y pues ella nunca ha revelado su identidad, ¿no? Hay que dejarlo claro. Y bueno, la canción apareció primero en la película Legalmente Rubia antes de convertirse pues en el gran éxito que conocemos. Luego la película del White Chicks, que obviamente este personaje interpretado por Terry Crews pues canta la canción de una manera pues inolvidable. Llegó al número 5 en Billboard Hot 100 y recibió 3 nominaciones al Grammy. Esa es la música que los acompaña a esta hora, 5 en la tarde, 30 minutos. Y pues bueno, el compromiso era que pues ustedes se van a reportar a través del 318-860-9616. Yo aquí voy a estar súper pendiente de ustedes. Y desde ya pues voy a empezar como a saludarlos y contarles todo lo que se viene en materia de movilidad, información que es súper pertinente para quienes se encuentran en la ciudad de Cali. Un abracito para Joanger, para Dieguito Quintero, que por acá nos saluda desde Cali, desde las calles de Cali. Voy hacia Jamundí. Ahora les mando fotos y videos de este paisaje tan hermoso. ¡Ay, qué bonito! Me encanta. Recuerden que ustedes también pueden crear este tipo de postales X y compartirlas a través de nuestras redes sociales. Si quieren, nos etiquetan por allí en Instagram. Pueden subir la historia. Nos etiquetan como @la X965. Un abracito para ti, Dieguito. Gracias siempre por estar acá pendiente de nosotros. María Lisa también se reporta con el corazoncito violeta. Muy bien, Mari. Excelente. Me parece súper que te dejes contagiar de esta energía y a veces de estas dinámicas que tenemos pues al aire. Hay algo importante, y ya que Dieguito nombró Jamundí, nombró calles de Cali, pues sí hay una información que es súper importante, sobre todo para este fin de semana, porque este domingo 6 de septiembre va a haber un cierre de la avenida Cañas Gordas entre las 6 de la mañana, 6 de la tarde. La razón del cierre está relacionada con unos trabajos para el nuevo puente sobre el río Pance, específicamente pues con las labores de izaje de estructura del puente. Entonces la recomendación es evitar la avenida Cañas Gordas durante este periodo. Les repito, este domingo de 6 de la mañana hasta las 6 de la tarde, especialmente quienes tengan sus desplazamientos entre Cali y Jamundí. Digamos que pues como a manera de alternativa se puede informar sobre el uso de la vía panamericana, que pues particularmente está el corredor hacia la glorieta de Alfaguara para quienes necesiten, digamos, movilizarse entre ambos municipios. Además, la Secretaría anunció sobre el cierre y pues ha invitado a todos los usuarios de esta vía a planificar sus recorridos con anticipación. Es la información que tenemos para ustedes ahora en la tarde, 5:33 minutos, para que lo tengan súper presente. Y aunque apenas estamos a miércoles, pues ya si tienen un viaje programado hacia Jamundí, o si de Jamundí se quieren digamos atravesar para llegar a Cali, tengan presente esta información, que va a estar cerrada esa vía de las Cañas Gordas. ¿Listo? Para que lo tengamos ahí súper presente. Mientras que ustedes se siguen reportando, y sobre todo
Si quieren escuchar alguna buena canción, saben que estamos para ustedes. ¿Qué les parece si nos vamos con una canción que me encanta? Bueno, en esta versión es con una colaboración, es como el remix de esta canción, que es Levitating, lo hace Dua Lipa con DaBaby.

0: son los clásicos que tenemos en nuestra programación con mucho amor para ustedes porque sabemos que les encanta y a nosotros por supuesto también, pero además de la música también les contamos noticias que seguramente les va a despertar nostalgia a muchos porque yo me imagino que ustedes más o menos tienen ideas de Transformers The Movie que va a regresar a las salas de cine para celebrar sus 40 años. Les hablo de la película animada original, ¿no? Que se estrenó a finales de los 80, bueno, mediados finales, por ahí pónganle 1986-87, más o menos por esa época, que se convirtió en una de las producciones de hecho de culto entre muchos de los fanáticos de estos robots gigantes, ¿no? Pues estamos hablando de una época que es de los 80, hablando de todo esto, de lo que vendría en el futuro, de lo que estamos viviendo un poco en la actualidad. Pues bien, ahora 4 décadas después va a tener funciones especiales en cines entre el 17 y 22 de septiembre y uno de los grandes protagonistas, pues adivinen quién es. Es Optimus Prime, el líder de los Autobots, que pues genera como mucha alegría y mucha felicidad verlos de nuevo en pantalla. ¿Qué tiene de especial este regreso? Pues además de volver a proyectar la película original, pues se anunció un contenido animado adicional que tiene que ver justamente con este personaje de Optimus Prime. Lo que van a hacer en este aniversario es que pues todavía sea más especial para los seguidores de esta franquicia, esta película que también es recordada porque tuvo una historia bastante oscura y dramática que algunas de las producciones posteriores de Transformers lo han hecho. La película de hecho sorprendió a muchos de los espectadores de la época por la cantidad de personajes importantes que desaparecen durante la historia. Así que pues atención nostálgicos, esta película que marcó a toda una generación pues está de regreso, de Transformers The Movie, esta cinta animada de 1986-87 que vuelve a los cines para celebrar sus 40 años. Así que si crecieron viendo a Optimus Prime, pues prepárense para regresar a los 80s, pero esta vez en pantalla grande, qué dicha. 5:54 en la tarde, ya vengo a saludarlos porque nos vamos con más música antes de nuestros
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1: Son las 5 y 55 minutos en la X96.5.
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así le vamos dando apertura, como esta canción de Harry Styles, en este regreso a casa. 6:12 minutos para seguir siendo su compañía. ¿Cómo están? ¿Cómo vamos? ¿Qué van a escuchar? Están como muy calladitos, tanto silencio me preocupa. ¿Hay alguien aquí que se reporte ya mismo con nosotros? No, Dieguito está fascinado, él está súper entretenido enviándonos fotitos porque pues en ese trayecto que él está haciendo en estos momentos, pues aprovecha por la vía, por las calles a tomar algunas de las fotos registrando cómo se ve en estos momentos el atardecer en Cali. Por ahí hay algunos colorcitos que son bonitos, algunas nubes. Él aclara, ¿no? Porque también muestra la imponente cordillera occidental. Bueno, gran labor el de fotografiar parte de nuestra bella ciudad. Así que, Dieguito, muchísimas gracias por esa oportunidad tan linda de mostrar estas postales X. Glorita Mera, hola María, feliz tarde de miércoles con M de Más Música. Muy buena programación. Abrazo, Glorita. Un besito para ti. ¿Qué te quieres escuchar? No sé, hoy estoy de promo. Es más, para quienes me den el nombre de un artista, les pongo dos canciones. Así soy yo. Si saben cómo soy, para que me invitan, dicen por ahí. Bueno. Joanger, también con su corazoncito violeta, me dice, ¿me saludaste? Claro, obviamente que te voy a saludar. ¡Ay, por aquí un saludo muy especial! Edu, ¿qué más, mi corazón? Por acá nos saluda, se reporta, siempre nos escucha. ¡Ay, no! ¡Qué emoción tan grande! Mi Edu, espero que estés súper bien, que todo esté marchando excelente, con muchas bendiciones, con mucha tranquilidad. De parte de nosotros y en especial mío, un abrazo gigante para ti. Un besito. ¿Quién más se reporta a esta hora con nosotros? Bueno, desde Buga. ¿Quién se reporta desde Buga? ¡Qué delicia, Buga! Necesito el nombre porque pues aquí yo no alcanzo a leer. Ah, Vladimir. Vladimir, ya. Discúlpame, Vladimir, que por ahí se reporta a través de nuestra línea del WhatsApp y no Buga, que pues para mí es una delicia. Muchos saben que yo les conté ese chismecito que gran parte de mi vida pues estuve allí en Buga y es una delicia. Siempre llevo a Buga en mi corazoncito, así que un abrazo para ti. Harold, hola, buenas tardes. Un placer inmenso escucharte. Pues para mí es un placer inmenso leerte, mi querido Harold. Gracias por estar aquí, por reportarte, por poner esos emojis. Y pues en esta tarde donde podemos ser felices doblemente, porque como es miércoles con M de Más Música, yo les puedo poner dos canciones de un mismo artista para que vayan pensando qué canciones o qué artistas desean acompañar esta tarde.

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Es la música de Olivia Dean en este regreso a casa de la X96.5, ya 6:51 minutos. Y antes de avanzar con nuestra programación, pues es importante enviarles un saludito y además leerles, porque si los motivo a que nos escriban y no los saludo al aire, pues no estamos haciendo como nada, ¿cierto? Jime dice, hola, quiero escuchar a la diosa del pop, Britney Spears, porfa, saludos y abrazos. Buena la programación de la X, me gusta. Vamos con un 2 de una de la princesita del pop, Jime. Muchísimas, muchísimas gracias. Dice, ese es mi paisaje a esta hora. A ver, yo chismoseo por aquí esta foto, le hago zoom. Ay, estás como en un taller. Como que estás diseñando. Dice, hola desde Bogotá, escuchando la X más música. Kylie Minogue, ya que lo pidió. Fernando, un abrazo, Fer, gracias, pero cuéntame de tu labor, ¿qué es eso que vemos por allí? Mario dice, la tarde de Cali está adornada con la X y con tu voz, Dream On de Ari Smith, por favor, no dejarte soñar. Me encanta un 2 de una de Ari Smith. Creo que tengo la otra que te puede complementar. Engelbert, María, con las buenas tardes, casi noche. ¿Qué tal 2 de una de Outkast? Bueno, eso también puede ser una muy buena opción. Están de retro, me gusta. Luis Alfredo, buenas noches, aquí disfrutando de su compañía y la buena música. Difícil poder vivir sin la familia X y mis dos canciones de Avicii. Ok, entonces vamos teniendo este orden. Ay, Diosito, vamos con Britney Spears, vamos con 2 de una de, ay, ya lo olvidé, ¿quién? De Ari Smith, vamos con Kylie Minogue, por ahí, 2 de Avicii. Ay, Dios mío, ¿qué vamos a hacer con tanta música? Manu, hello, ¿cómo estás? Bien, mi corazón. Escríbeme ahí, ¿qué artista podemos programar en un 2 de una? ¿Quién más aparece por estos lados? Hola, mi María Ángel, Alejito. Qué gusto acompañarte, saliendo de mi trabajo te acompaño en esta edición. Listo, Alejito, un abracito y gracias por reportarte, porque hace rato no me saludabas por estos lados, pau pau, como dirían por allí. Entonces, atentos, porque me voy a poner juiciosa para programarles estos artistas favoritos y que, por supuesto, puedan disfrutar de este regreso a casa.

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1: Son las 6:57 minutos en la X96.5.
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